0: aquí, vemos este proverbio.
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0: El que anda con sabios, sabio será. Mas el que se ajunta con necios, será quebrantado. Me gustó la versión Nueva Traducción Viviente, donde dice: camina con sabios y te harás sabio. Júntate con necios y te meterás en dificultades. Amado hermano, el salmista sabía de que habían compañías de los y eso es lo que la palabra nos quiere enseñar en el día de hoy. Como cristianos

0: fluyendo más el Espíritu Santo de Dios. Debemos de preguntarnos, amada iglesia, ¿quién está teniendo influencia sobre mi vida? ¿Quién está teniendo más influencia sobre mi vida? Debemos de ver quiénes son nuestros amigos.
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0: ¿En qué me estoy convirtiendo por estar cerca de ellos?

0: incluso como cristianos, hay momentos.
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0: A decir no.

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1: No necesitamos esperar hasta caer de la gracia de Dios para decidir que algo está mal. No necesitamos esperar caer de la gracia de Dios para nosotros darnos cuenta.
2: El que habita la eternidad, Jehová el gran yo soy, el alfa y omega, principio y fin, soberano creador, rey de
3: gloria,
2: eterno,
3: soberano creador, eterno, excelso,
2: existencia es amor,
3: santo, santo, santo,
2: santo, santo,
3: santo,
2: Dios.

0: versículo. Jehová dice, la habitación de tu casa he amado.
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0: El lugar de tu morada.
2: Naciones de la tierra, Dios está en este lugar. ¿Lo creen? Ahora lo vamos a alabar con los sonidos de todas las naciones.

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0: perdona. Pero no sé.
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0: Es el versículo que dice que en los postreros tiempos aún los escogidos podrían ser engañados. Estamos viviendo esos tiempos finales. Estamos viviendo esos tiempos peligrosos. Aleluya. Ya todo está cumplido.
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0: Comenzamos. Poderoso Jesús, recuerda el día miércoles la escuela de liderazgo.

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poder. Él nos ha dado el poder. Él nos ha dado el poder sobre Satanás. Él nos ha dado el poder sobre las tinieblas. Y este es el tiempo donde la iglesia se levanta. This is the time when the church rises up.

0: capítulo 1, versículo 9. Mira que te mando que seas valiente. It is a command. Que seas valiente. No temas y no desmayes, porque Jehová tu Dios estará contigo donde quiera que tú vayas. No importa el territorio donde Dios te está mandando, yo quiero recordarte que tus pies han sido ungidos para este tiempo, que tu boca ha sido ungida para este tiempo, que tus manos han sido ungidas para este tiempo. Y no importa lo que el enemigo haya querido hacer en tu vida, en tu pasado, yo vengo a recordarte que el Dios de los dioses mandó a su hijo, y él derramó su sangre, y esa sangre aún tiene poder.
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1: ¿Están listos?

aqui, vem, galera.

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0: ¿Cuántos se han venido a gozar esta noche? No entendí muy bien. ¿Cuántos han venido a gozarse esta noche? Saltando.
1: Me gozaré.
2: Me gozaré.
0: A ver.

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La Biblia dice que mi rey es rey de los judíos. Él es el rey de justicia. Él es el rey de los siglos. Él es el rey de los cielos. Él es el rey de gloria. Él es el rey de reyes y señor de señores. Ese es mi rey. Me pregunto, ¿lo conoces? Mi rey es un rey soberano. Él es perdurablemente fuerte. Él es completamente sincero. Él es eternamente inconmovible. Él es inmortalmente benévolo. Él es majestuosamente poderoso. Él es imparcialmente misericordioso. ¿Lo conoces? Él es el Hijo de Dios. Él es el Salvador de los pecadores. Es el centro de la civilización. Él es incomparable. Él es inigualable. Él es la idea más noble en la literatura. Él es la personalidad más elevada en la filosofía. Él es el milagro de los tiempos. Él es el único capaz de ser el suficiente salvador. Me pregunto si lo conoces hoy.

enfermos, Él limpia a los leprosos, Él perdona a los pecadores, Él libera a los deudores, Él libra a los cautivos, Él defiende al endeble, Él bendice a los jóvenes, Él sirve a los desafortunados, Él estima a los ancianos, Él recompensa a los diligentes y Él embellece a los mansos. Me pregunto si lo conoces. Bueno, Él es la clave del entendimiento, Él es la fuente de la sabiduría, Él es la puerta de la libertad, Él es la senda de la paz, Él es la calzada de la justicia, Él es la carretera de la santidad, Él es la entrega, la gloria. ¿Lo conoces? Bien. Su oficio es múltiple, su luz es inigual, su bondad no tiene límites, su misericordia es para siempre, su amor nunca cambia, su palabra es suficiente, su gracia es vasta, su reinado es justo, su yugo es fácil y su carga es ligera. ¿Cómo me gustaría poder descubrirlo? Él es invencible, Él es irresistible, no lo puedes sacar de tu mente.

0: Sin Cristo yo era una persona distinta. Esta persona era mi naturaleza antigua, el antiguo yo.
1: Pero esa persona murió y ahora mi vida está escondida en Cristo. Estoy en Cristo y Él está en mí.
0: Soy una nueva creación. Seguiré hacia adelante y nada me detendrá.
1: Sé quién Dios dice que soy: santo, puro, intachable, sin mancha. No por algo que haya hecho, sino por lo que ha hecho Dios por mí.
2: Él ha hecho borrón y cuenta nueva. Estoy libre de culpa ante Dios, y por lo tanto la vergüenza no tiene lugar en mi vida, porque soy una nueva creación.
0: Y todas las cadenas que me ataban han sido rotas. Mi pasado ha sido redimido, donde la gracia de Dios se manifiesta al máximo.
3: Mis errores no me definen, mi pasado no me condena, porque Dios me ha dado identidad.
1: Ser redimido es la experiencia máxima para el ser humano. Yo soy su Hijo amado, en quien Él se complace. El Espíritu de Jehová el Señor está sobre mí, porque me ungió Jehová, me ha enviado a predicar buenas nuevas a los abatidos, a vendar a los quebrantados de corazón, a publicar libertad a los cautivos y a los presos, apertura de la cárcel,
2: a proclamar el año de la buena voluntad de Jehová y el día de venganza del Dios nuestro, a consolar a todos los enlutados,
0: a ordenar que los afligidos de Sion se les dé gloria en lugar de ceniza,
3: óleo de gozo en lugar de luto,
2: manto de alegría en lugar del espíritu angustiado,
0: y serán llamados árboles de justicia, plantío de Jehová, para gloria suya.
1: Espíritu Santo,
0: bienvenido a este lugar.
2: Esta es mi identidad.
0: Yo soy redimido.
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1: ¿Quiénes quieren venir a su presencia a alabarle?

0: Celebraremos en tu casa.
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1: Aplauso que tengas a él.

reconfus, viva el Señor.

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1: Cuenta de un Dios que hace maravillas, dándole poder a su pueblo. ¿Cuántos lo creen?

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por toda la tierra se proclama tu santidad, Rey de Reyes y Señor de Señores. Toda la tierra será llena del conocimiento de la gloria de tu nombre. Dale ese fuerte aplauso al Señor. Aleluya. Digno eres, Señor. ¿Cuántos creen que nuestro Dios es santo? ¿Cuántos pueden confesar conmigo que tú eres santo? Tú eres digno. Que se escuche por todo este lugar.

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este lugar, el campamento del cielo que se junta con el campamento de la tierra, y veremos tu gloria, cueste lo que cueste.

0: corazón.
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2: 1, 2, 3, 4. Hay una

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1: Vamos, reconócelo, Él está en este lugar en esta noche. Él está en este lugar, Él está en este lugar. Dile, Señor, cuando yo te adoro.

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0: la gloria y por eso te adoramos.
1: La Biblia dice que mi rey es rey de los judíos. Él es el rey de justicia. Él es el rey de los siglos. Él es el rey de los cielos. Él es el rey de gloria. Él es el rey de reyes y señor de señores. Ese es mi rey. Me pregunto, ¿lo conoces? Mi rey es un rey soberano. Él es perdurablemente fuerte. Él es completamente sincero. Él es eternamente inconmovible. Él es inmortalmente benévolo. Él es majestuosamente poderoso. Él es imparcialmente misericordioso. ¿Lo conoces? Él es el Hijo de Dios. Él es el Salvador de los pecadores. Es el centro de la civilización. Él es incomparable. Él es inigualable. Él es la idea más noble en la literatura. Él es la personalidad más elevada en la filosofía. Él es el milagro de los tiempos. Él es el único capaz de ser el suficiente salvador. Me pregunto si lo conoces hoy.

los enfermos, Él limpia a los leprosos, Él perdona a los pecadores, Él libera a los deudores, Él libra a los cautivos, Él defiende al endeble, Él bendice a los jóvenes, Él sirve a los desafortunados, Él estima a los ancianos, Él recompensa a los diligentes y Él embellece a los mansos. Me pregunto si lo conoces. Bueno, Él es la clave del entendimiento, Él es la fuente de la sabiduría, Él es la puerta de la libertad, Él es la senda de la paz, Él es la calzada de la justicia, Él es la carretera de la santidad, Él es la entrega, la gloria. ¿Lo conoces? Bien. Su oficio es múltiple, su luz es inigual, su bondad no tiene límites, su misericordia es para siempre, su amor nunca cambia, su palabra es suficiente, su gracia es vasta, su reinado es justo, su yugo es fácil y su carga es ligera. ¿Cómo me gustaría poder descubrirlo? Él es invencible, Él es irresistible, no lo puedes sacar de tu mente.

0: Jesús, mi rey, mi rey.
1: Todo para la gloria de nuestro Dios. Santo eres, Señor. El Señor es mi rey.

0: Un fuerte aplauso para Tony Perez.
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¿Cuántos novios hay aquí? ¿Cuántos están esperando? ¿Cuántos están esperando por esa princesa? ¿Cuántos están esperando por ese poeta?

0: Alleluia! Alleluia! Gloria a Dios! Alleluia! Puede decirle al que está a su lado, hay alguien que te ama. Y te quiere besar con besos de su boca. Aleluya.
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1: Sin Cristo yo era una persona distinta. Esta persona era mi naturaleza antigua, el antiguo yo. Pero esa persona murió y ahora mi vida está escondida en Cristo. Estoy en Cristo y Él está en mí. Soy una nueva creación. Seguiré hacia adelante y nada me detendrá. Sé quién Dios dice que soy: santo, puro, intachable, sin mancha. No por algo que haya hecho, sino por lo que ha hecho Dios por mí. Él ha hecho borrón y cuenta nueva. Estoy libre de culpa ante Dios, y por lo tanto la vergüenza no tiene lugar en mi vida, porque soy una nueva creación. Y todas las cadenas que me ataban han sido rotas. Mi pasado ha sido redimido, donde la gracia de Dios se manifiesta al máximo.
2: Mis errores no me definen, mi pasado no me condena, porque Dios me ha dado identidad.
1: Ser redimido es la experiencia máxima para el ser humano. Yo soy su hijo amado, en quien Él se complace. El Espíritu de Jehová el Señor está sobre mí, porque me ungió Jehová. Me ha enviado a predicar buenas nuevas a los abatidos, a vendar a los quebrantados de corazón, a publicar libertad a los cautivos y a los presos, apertura de la cárcel, a proclamar el año de la buena voluntad de Jehová y el día de venganza del Dios nuestro, a consolar a todos los enlutados,
3: a ordenar que los afligidos de Sion se les dé gloria en lugar de ceniza,
2: óleo de gozo en lugar de luto,
1: manto de alegría en lugar del espíritu angustiado,
3: y serán llamados árboles de justicia, plantío de Jehová, para gloria suya.
1: Espíritu Santo, bienvenido a este lugar. Esta es mi identidad.
3: Yo soy redimido.
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4: El Señor viene por su iglesia.

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2: Te quiero invitar a que alces esas manos en confianza delante de Él. Le digas, Señor, por lo que tú has hecho, es que levanto mis manos ante ti.

0: Gracias, Jesús. Gracias por tu amor por nosotros, Señor. Te adoramos.
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1: Tú eres el motivo de nuestra adoración, tú eres mi pasión.

0: Padre, hoy declaro que los cielos son abiertos sobre este lugar. Hoy declaro que los cielos son...
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¿Cómo podré pagar tanto favor? Dígaselo dulce, sin prisa. Nunca podré.

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0: porque tú has cambiado nuestro lamento en danza. Es por eso que podemos exaltar al Señor nuestro Dios.
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La Biblia dice que mi rey es rey de los judíos. Él es el rey de justicia. Él es el rey de los siglos. Él es el rey de los cielos. Él es el rey de gloria. Él es el rey de reyes y señor de señores. Ese es mi rey. Me pregunto, ¿lo conoces? Mi rey es un rey soberano. Él es perdurablemente fuerte. Él es completamente sincero. Él es eternamente inconmovible. Él es inmortalmente benévolo. Él es majestuosamente poderoso. Él es imparcialmente misericordioso. ¿Lo conoces? Él es el Hijo de Dios. Él es el Salvador de los pecadores. Es el centro de la civilización. Él es incomparable. Él es inigualable. Él es la idea más noble en la literatura. Él es la personalidad más elevada en la filosofía. Él es el milagro de los tiempos. Él es el único capaz de ser el suficiente salvador. Me pregunto si lo conoces hoy.

sana a los enfermos, Él limpia a los leprosos, Él perdona a los pecadores, Él libera a los deudores, Él libra a los cautivos, Él defiende al endeble, Él bendice a los jóvenes, Él sirve a los desafortunados, Él estima a los ancianos, Él recompensa a los diligentes y Él embellece a los mansos. Me pregunto si lo conoces. Bueno, Él es la clave del entendimiento, Él es la fuente de la sabiduría, Él es la puerta de la libertad, Él es la senda de la paz, Él es la calzada de la justicia, Él es la carretera de la santidad, Él es la entrega, la gloria. ¿Lo conoces? Bien. Su oficio es múltiple, su luz es inigual, su bondad no tiene límites, su misericordia es para siempre, su amor nunca cambia, su palabra es suficiente, su gracia es vasta, su reinado es justo, su yugo es fácil y su carga es ligera. ¡Cómo me gustaría poder descubrirlo! ¡Él es invencible! ¡Él es irresistible! ¡No lo puedes sacar de tu

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1: La expectativa viene.

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toda nación, tribu, pueblos y lenguas. Clamaban a gran voz: la salvación pertenece a nuestro Dios, que está sentado en el trono. La bendición, la gloria, la honra y el poder sean a nuestro Dios por los siglos de los siglos. Amén.

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3: Si tú lo crees, levanta tus manos al cielo. Hey, y vamos a recordarle al enemigo algo.

0: Dale ese aplauso si tú crees que tu Dios vive. Mira el que está a tu lado y si no está aplaudiendo con fuerza, con regocijo, es porque piensa que todavía Él está en la tumba. Dile, no, no, no, tu Dios no está muerto, ha resucitado.
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0: Vamos a hacerlo otra vez.
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1: La gente sigue.

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1: Sin Cristo yo era una persona distinta. Esta persona era mi naturaleza antigua, el antiguo yo.
2: Pero esa persona murió y ahora mi vida está escondida en Cristo. Estoy en Cristo y Él está en mí.
1: Soy una nueva creación. Seguiré hacia adelante y nada me detendrá.
2: Sé quién Dios dice que soy: santo, puro, intachable, sin mancha. No por algo que haya hecho, sino por lo que ha hecho Dios por mí.
3: Él ha hecho borrón y cuenta nueva. Estoy libre de culpa ante Dios, y por lo tanto la vergüenza no tiene lugar en mi vida, porque soy una nueva creación.
1: Y todas las cadenas que me ataban han sido rotas. Mi pasado ha sido redimido, donde la gracia de Dios se manifiesta al máximo.
4: Mis errores no me definen, mi pasado no me condena, porque Dios me ha dado identidad.
2: Ser redimido es la experiencia máxima para el ser humano. Yo soy su hijo amado, en quien Él se complace. El Espíritu de Jehová el Señor está sobre mí, porque me ungió Jehová. Me ha enviado a predicar buenas nuevas a los abatidos, a vendar a los quebrantados de corazón, a publicar libertad a los cautivos y a los presos, apertura de la cárcel.
3: A proclamar el año de la buena voluntad de Jehová y el día de venganza del Dios nuestro, a consolar a todos los enlutados.
1: A ordenar que los afligidos de Sion se les dé gloria en lugar de ceniza.
4: Óleo de gozo en lugar de luto.
3: Manto de alegría en lugar del espíritu angustiado.
1: Y serán llamados árboles de justicia, plantío de Jehová, para gloria suya.
2: Espíritu Santo, bienvenido a este lugar.
3: Esta es mi identidad.
1: Yo soy redimido.
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La Biblia dice que mi rey es rey de los judíos. Él es el rey de justicia. Él es el rey de los siglos. Él es el rey de los cielos. Él es el rey de gloria. Él es el rey de reyes y señor de señores. Ese es mi rey. Me pregunto, ¿lo conoces? Mi rey es un rey soberano. Él es perdurablemente fuerte. Él es completamente sincero. Él es eternamente inconmovible. Él es inmortalmente benévolo. Él es majestuosamente poderoso. Él es imparcialmente misericordioso. ¿Lo conoces? Él es el Hijo de Dios. Él es el Salvador de los pecadores. Es el centro de la civilización. Él es incomparable. Él es inigualable. Él es la idea más noble en la literatura. Él es la personalidad más elevada en la filosofía. Él es el milagro de los tiempos. Él es el único capaz de ser el suficiente salvador. Me pregunto si lo conoces hoy. Él da fuerza al débil. Él se compadece y salva. Él fortalece y sostiene. Él cuida y guía. Él sana a los enfermos, Él limpia a los leprosos, Él perdona a los pecadores, Él libera a los deudores, Él libra a los cautivos, Él defiende al endeble, Él bendice a los jóvenes, Él sirve a los desafortunados, Él estima a los ancianos, Él recompensa a los diligentes y Él embellece a los mansos. Me pregunto si lo conoces. Bueno, Él es la clave del entendimiento, Él es la fuente de la sabiduría. Él es la puerta de la libertad. Él es la senda de la paz. Él es la calzada de la justicia. Él es la carretera de la santidad. Él es la entrega, la gloria. ¿Lo conoces? Bien. Su oficio es múltiple. Su luz es inigual. Su bondad no tiene límites. Su misericordia es para siempre. Su amor nunca cambia. Su palabra es suficiente. Su gracia es vasta. Su reinado es justo. Su yugo es fácil. Y su carga es ligera. ¡Cómo me gustaría poder descubrirlo! Él es invencible. Él es irresistible. No lo puedes sacar de tu mente. No lo...

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1: ¿Alguien puede gritar fuerte?

esta noche, para que tu gloria venga y

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La Biblia dice que mi rey es rey de los judíos. Él es el rey de justicia. Él es el rey de los siglos. Él es el rey de los cielos. Él es el rey de gloria. Él es el rey de reyes y señor de señores. Ese es mi rey. Me pregunto, ¿lo conoces? Mi rey es un rey soberano. Él es perdurablemente fuerte. Él es completamente sincero. Él es eternamente inconmovible. Él es inmortalmente benévolo. Él es majestuosamente poderoso. Él es imparcialmente misericordioso. ¿Lo conoces? Él es el Hijo de Dios. Él es el Salvador de los pecadores. Es el centro de la civilización. Él es incomparable. Él es inigualable. Él es la idea más noble en la literatura. Él es la personalidad más elevada en la filosofía. Él es el milagro de los tiempos. Él es el único capaz de ser el suficiente salvador. Me pregunto si lo conoces hoy.

los enfermos, Él limpia a los leprosos, Él perdona a los pecadores, Él libera a los deudores, Él libra a los cautivos, Él defiende al endeble, Él bendice a los jóvenes, Él sirve a los desafortunados, Él estima a los ancianos, Él recompensa a los diligentes y Él embellece a los mansos. Me pregunto si lo conoces. Bueno, Él es la clave del entendimiento, Él es la fuente de la sabiduría, Él es la puerta de la libertad, Él es la senda de la paz, Él es la calzada de la justicia, Él es la carretera de la santidad, Él es la entrega, la gloria. ¿Lo conoces? Bien. Su oficio es múltiple, su luz es inigual, su bondad no tiene límites, su misericordia es para siempre, su amor nunca cambia, su palabra es suficiente, su gracia es vasta, su reinado es justo, su yugo es fácil y su carga es ligera. ¡Cómo me gustaría poder descubrirlo! ¡Él es invencible! ¡Él es irresistible! ¡No lo puedes sacar de tu mente!

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0: sido tu gracia, Señor, sobre nosotros, tu misericordia y tu fidelidad, tu grandeza, Señor, y tu majestad.
1: Amén. 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
1: Sin Cristo yo era una persona distinta. Esta persona era mi naturaleza antigua, el antiguo yo.
2: Pero esa persona murió y ahora mi vida está escondida en Cristo. Estoy en Cristo y Él está en mí.
1: Soy una nueva creación. Seguiré hacia adelante y nada me detendrá.
2: Sé quién Dios dice que soy: santo, puro, intachable, sin mancha. No por algo que haya hecho, sino por lo que ha hecho Dios por mí.
3: Él ha hecho borrón y cuenta nueva. Estoy libre de culpa ante Dios, y por lo tanto la vergüenza no tiene lugar en mi vida, porque soy una nueva creación.
1: Y todas las cadenas que me ataban han sido rotas. Mi pasado ha sido redimido, donde la gracia de Dios se manifiesta al máximo.
4: Mis errores no me definen, mi pasado no me condena, porque Dios me ha dado identidad.
2: Ser redimido es la experiencia máxima para el ser humano. Yo soy su hijo amado, en quien Él se complace. El Espíritu de Jehová el Señor está sobre mí, porque me ungió Jehová, me ha enviado a predicar buenas nuevas a los abatidos, a vendar a los quebrantados de corazón, a publicar libertad a los cautivos y a los presos, apertura de la cárcel,
3: a proclamar el año de la buena voluntad de Jehová y el día de venganza del Dios nuestro, a consolar a todos los enlutados,
1: a ordenar que los afligidos de Sion se les dé gloria en lugar de ceniza,
4: óleo de gozo en lugar de luto,
3: manto de alegría en lugar del espíritu angustiado,
1: y serán llamados árboles de justicia, plantío de Jehová, para gloria suya.
2: Espíritu Santo,
1: bienvenido a este lugar.

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0: Si ese aplauso es para el Señor, que sea con el corazón.
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2: Hay unos brazos de amor que en esta noche están abiertos para ti. Son los brazos del dulce amor del Señor.

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corazón. Cántela a tu Señor.

Señor, te adoramos. Señor, te bendecimos en esta noche. Declaramos, solo tú eres digno de nuestra alabanza. Solo tú eres digno, mi Dios, de la adoración. Recíbela hoy de lo profundo de nuestro corazón. Corazones agradecidos por lo que tú has hecho en este lugar.

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Yeshua. Gracias.

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0: ¿Cuántos pueden dar un grito de júbilo? Al sonar de los panderos, hay que exaltar al Señor.
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2: Vamos a alabar al Señor.

0: ¿Cuántos están listos para saltar?
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La Biblia dice que mi rey es rey de los judíos. Él es el rey de justicia. Él es el rey de los siglos. Él es el rey de los cielos. Él es el rey de gloria. Él es el rey de reyes y señor de señores. Ese es mi rey. Me pregunto, ¿lo conoces? Mi rey es un rey soberano. Él es perdurablemente fuerte. Él es completamente sincero. Él es eternamente inconmovible. Él es inmortalmente benévolo. Él es majestuosamente poderoso. Él es imparcialmente misericordioso. ¿Lo conoces? Él es el Hijo de Dios. Él es el Salvador de los pecadores. Es el centro de la civilización. Él es incomparable. Él es inigualable. Él es la idea más noble en la literatura. Él es la personalidad más elevada en la filosofía. Él es el milagro de los tiempos. Él es el único capaz de ser el suficiente salvador. Me pregunto si lo conoces hoy. Él

a los enfermos, Él limpia a los leprosos, Él perdona a los pecadores, Él libera a los deudores, Él libra a los cautivos, Él defiende al endeble, Él bendice a los jóvenes, Él sirve a los desafortunados, Él estima a los ancianos, Él recompensa a los diligentes y Él embellece a los mansos. Me pregunto si lo conoces. Bueno, Él es la clave del entendimiento, Él es la fuente de la sabiduría, Él es la puerta de la libertad, Él es la senda de la paz, Él es la calzada de la justicia, Él es la carretera de la santidad, Él es la entrega, la gloria. ¿Lo conoces? Bien. Su oficio es múltiple, su luz es inigual, su bondad no tiene límites, su misericordia es para siempre, su amor nunca cambia, su palabra es suficiente, su gracia es vasta, su reinado es justo, su yugo es fácil y su carga es ligera. ¡Cómo me gustaría poder descubrirlo! ¡Él es invencible! ¡Él es irresistible! ¡No lo puedes sacar de tu mente!

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cuando David danzaba, la esposa le decía, hey, para, porque me das vergüenza, me das vergüenza, me das vergüenza. 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

canto. Que yo crecí en la iglesia. 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

tú lo sientes como yo, no tienes que, pero si tú reconoces su presencia en este lugar que no se puede falsificar, te invito a hincarte si tienes la posibilidad, si no puedes físicamente, que sea una postura del corazón.

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0: Ya lo tenemos. Amén. Vamos a leerlo. Vamos a leerlo alternadamente. Yo voy a leer el primer versículo, usted el segundo. Amén. Léalo con fuerza. Gloria al Señor. Aleluya. Y así dice la preciosa palabra del Señor. Damos gloria al Padre, al Hijo y al Espíritu Santo. Y la iglesia dice: amén. Por tanto, hermanos, tened paciencia hasta la venida del Señor. Mirad cómo el labrador espera el precioso fruto de la tierra, aguardando con paciencia hasta que reciba la lluvia temprana y la tardía. Hermanos, no os quejéis unos contra otros, para que no seáis condenados. He aquí el juez, el juez está delante de la puerta.
1: Hermanos míos, tomad como ejemplo de aflicción y de paciencia a los profetas que hablaron en nombre del Señor.
0: Y aquí tenemos por bienaventurados a los que sufren. Habéis oído de la paciencia de Job y habéis visto el fin del Señor, que el Señor es muy misericordioso y compasivo.
1: Pero sobre todo, hermanos míos, no juréis ni por el cielo, ni por la tierra, ni por ningún otro juramento, sino que vuestro sí sea sí y vuestro no sea no, para que no caigáis en condenación.
0: ¿Está alguno entre vosotros afligido? Haga oración. ¿Está alguno alegre? Cante alabanza.
1: ¿Está alguno enfermo entre vosotros? Llame a los ancianos de la iglesia y oren por él, ungiéndole con aceite en el nombre del Señor.
0: Y la oración de fe salvará al enfermo, y el Señor lo levantará. Y si hubiere cometido pecados, le serán perdonados. Hasta ahí. Gloria al Señor. Yo creo que verdaderamente lo que habla aquí el escritor, el apóstol Santiago, nos da un consejo para nosotros en este tiempo. ¿Qué dice ahí? Sed pacientes. ¿Qué es la paciencia? Muchas de las veces nosotros somos impacientes. Muchas veces nosotros perdemos la paciencia. Y la paciencia es un fruto del Espíritu, ¿verdad que sí? Dice: tengamos paciencia. Seamos pacientes, que nosotros no perdamos la paciencia. Es verdad que oímos que el Señor viene y el Señor viene, y aún llegamos al 2026 y aún no ha venido. Pero Él vendrá porque Él lo ha prometido en su palabra. Solamente que nadie sabe el día ni la hora, pero de que Él viene, de que Él vuelve y llevará a su iglesia, Él volverá. Pero dice: seamos pacientes. No nos desesperemos. ¿Quién está desesperado porque venga el Señor? Lo anhelamos, lo deseamos como iglesia. Porque verdaderamente que en esta tierra, sobre esta tierra donde nosotros vivimos, ¿qué de bueno podemos esperar? Los días cada vez son más calurosos. ¿Y quién decía por ahí el infierno está peor? Son tiempos difíciles, tiempos en los cuales, si usted se da cuenta, hoy en día el internet está saturado de predicaciones que muchas veces van en contra de la palabra del Señor. Que los diezmos no es para este tiempo, usted lo ha oído. Que la iglesia pasará por la gran tribulación. Son tantas cosas que si nosotros prestamos atención a esas cosas, muchas de las veces van a influenciar en nuestras vidas. Por eso es necesario que nosotros nos congreguemos, Porque a nosotros no congregarnos, a nosotros no venir a adorar y a escuchar palabra de Dios, lo que nos va a influenciar lo que nosotros estamos oyendo allá afuera. Pero seamos pacientes, iglesia, que Cristo viene por nosotros. Porque dice que aquel que persevere hasta el fin, este será salvo. Así que con paciencia esperemos la venida, y en lo que Él viene, sirvámosle con todo nuestro corazón. Como le decía el día de ayer, si usted viene aquí, adórele con todo su corazón. Cántele con todo su corazón, aunque usted diga, pero es que el cantante canta medio chueco y raro, no importa, cántele usted ahí. Que a eso usted ha venido. No vengamos a perder el tiempo, vengamos y aprovechemos el tiempo, amén, de estar en este lugar, que valga la pena venir a este lugar, aleluya. ¿Por qué? Porque nosotros necesitamos conquistar nuestra bendición, arrebatar nuestra bendición, a recibir esa palabra que muchas veces necesitamos en medio de las situaciones que pasamos en nuestra vida cotidiana. Esa palabra que nos va a fortalecer, esa palabra que va a hacer crecer nuestra fe. Pero una cosa sí le digo, el Señor está en este lugar. El Señor está en este lugar, aleluya. Eso yo no lo dudo por nada. Él está aquí porque usted está en este lugar. Usted es portador de la presencia de Dios. Usted trae.

Aleluya. Por eso es que mi Dios me sorprende. Y yo espero que nos sorprenda en esta tarde. Aleluya. Vamos a dar gracias a Dios por la oportunidad que nos da de estar en este lugar. Cierra tus ojos y dale gracias por lo bueno, por lo precioso que Él es con nosotros. Padre, en el nombre de Jesús, yo te doy gracias. Te doy gracias, Dios mío, por la oportunidad que nos das como iglesia, como pueblo tuyo, Padre Celestial.

en agradecimiento a lo bueno, a lo precioso que tú has sido con nosotros, maravilloso Dios. Ya que tu gracia y tu misericordia, Señor, ha sido sobre nosotros en este día, en esta hora, maravilloso Dios. Padre, perdona nuestras faltas, nuestros errores. Perdona, Dios mío, todo lo que no ha sido agradable delante de tus ojos, maravilloso Dios. Obra en cada vida y en cada corazón. Termina la obra, Señor, que has empezado en cada uno de nosotros, Padre mío. En el nombre bendito de Jesús, aquí está la iglesia Vida y Esperanza, Padre. La presento delante de ti, maravilloso Dios. Haz una obra especial, Señor, en cada vida y en cada corazón. Que seas tú transformando nuestra mente, nuestro corazón, maravilloso Dios. En el nombre de Jesús. Gracias por mis hermanos que ya están en este lugar. Por los que vienen en camino, Señor, tráelos con bien, mi Dios amado. Y que juntos como iglesia, como pueblo, podamos gozarnos delante de tu presencia, dándote gloria, honra, alabanza y adoración, maravilloso Dios. En el nombre de Jesús, mi Dios amado, recibe nuestra alabanza, Señor. Recibe nuestra adoración, que con todo nuestro corazón elevamos a ti. Ofrenda de labios, maravilloso Dios, que glorifican tu nombre, Señor, mi Dios. Aleluya. Gracias, Señor, te adoramos y te bendecimos.

Sí, Señor, porque tú me amaste primero, porque tú diste tu vida por mí en la cruz del Calvario, mi Dios amado. Antes

Gracias, Señor, por amarme con ese amor tan grande que demostraste en la cruz del Calvario. Gracias, mi Dios amado, porque ese amor es incomparable, inigualable, maravilloso Rey. Hoy mi alma te alaba y te da gloria, alabanza y adoración, maravilloso Rey.

Gracias, Padre. Gracias, Hijo. Gracias, Espíritu Santo, porque podemos adorar tu nombre. Oh, recibe la gloria, la alabanza de tu pueblo, maravilloso Dios. He aquí un remanente, mi Dios amado, que adora y glorifica tu nombre. Tú conoces los corazones de cada uno de nosotros, maravilloso Rey. Recibe la alabanza y la adoración. Recibe toda la gloria y toda la honra, porque tú eres un Dios bueno y maravilloso. Aleluya. Den un aplauso fuerte al Padre, al Hijo y al Espíritu Santo, iglesia. Aleluya. Déselo con todo su corazón. Aleluya. Es por su gracia, es por su misericordia que usted y yo estamos en este lugar. Aleluya. Porque no es porque nosotros podemos, sino la gracia y la misericordia de Dios ha sido sobre nosotros. Amén. Gloria a Dios. Y eso es bonito, reconocer que por nuestras propias fuerzas no podríamos hacer nada para el Señor. Amén. Pero gracias a Él, usted y yo podemos adorarle. Amén. Gloria a Dios. Dios le bendiga, preciosa iglesia. Dios le bendiga más. Amén. Gloria a Dios. Saludos, hermano, que tiene ahí a su lado. Gloria a Dios. Aleluya. Maravilloso es el Señor. Oh, bendito sea su nombre. Bendito sea el nombre del Señor. Aleluya. Con Cristo.

cambio en nuestras vidas, aleluya. Y hoy le adoramos y le bendecimos porque Él es bueno, amén. Aleluya. Vamos a seguir adorando. Vamos a seguir glorificando el nombre del Señor. Adórele con todo su corazón, con todo su ser. Porque no hay nada más lindo y más precioso que adorar al que nos dio a su Hijo amado en la cruz. Nos regaló vida eterna en la cruz del Calvario. Aleluya. Y hoy le adoramos y le bendecimos. Aleluya.

Ministra los Espíritus de Dios. Ministra sus corazones. Tú conoces su necesidad. Tú conoces sus vidas, oh maravilloso Rey. Oh Espíritu Santo, te adoramos, Jesús. Te adoramos, Rey de Gloria, Dios Todopoderoso. No hay nada más lindo que adorar tu nombre. No hay nada más precioso que levantar tu nombre. Oh Espíritu Santo, aleluya.

0: Son las 6 en punto.
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2: Cristo mi
1: Señor. Has escuchado la alabanza y la adoración. Has escuchado los gritos de júbilo.
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0: Eres Dios,
1: eres nuestra esperanza.
0: Hay poder en tu nombre, mi Dios.
1: Jesús en la oscuridad.
0: Hay poder.

0: Espíritu Santo, gracias. No nos cansaremos de darte gracias.
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0: Poderoso Jesús. Vamos a abrir nuestras Biblias en el Salmo 125.

pensamiento, en todo nuestro ser, mi Señor. La palabra transforma, la palabra limpia, la palabra sana, aleluya. Espíritu Santo, sin ti no pudiera, Padre, pero yo reconozco mi dependencia de ti, mi Señor. Para la gloria de tu nombre, Jesús. Amén, aleluya. Puede sentarse, iglesia, puede sentarse. Voy a estar predicando bajo el tema Firmes en tiempos peligrosos. ¿Cómo se llama el tema? ¿Usted cree que estamos viviendo tiempos peligrosos? Claro que sí. Hay muchas cosas que se anuncian y muchas veces no creemos. Hay muchas cosas que se dicen y muchas veces no creemos. ¿Sabe por qué no creemos? Porque no las vemos en el momento. Poderoso Dios, pero que estamos en tiempos peligrosos, lo estamos. Vivimos en tiempos, hermanos, donde las noticias... Mire, yo tengo mucho tiempo que yo dejé de ver noticias. Por último, de tanto ver noticias, uno camina todo preocupado. No sé si le ha pasado a usted, pero a mí me ha pasado. Solamente cosas negativas. No hay nada, nada, nada, nada, nada de que yo pueda encontrar en esas noticias que puede ser de edificación para mi vida espiritual. Entonces las personas caminan preocupadas, caminan cansados, trabajados. Muchas veces se habla de todo lo que es la economía. Hay más preocupación. Se habla de mucha inestabilidad social. Mucha gente vive preocupados. Poderoso Jesús, muchas veces hay personas que se sienten que todo se mueve, que todo tiembla bajo de sus pies por la inseguridad que se vive. Yo escuché una persona que me dijo: pastora, fíjese que a mí a veces no me da ganas de dormirme porque me da miedo que dormida me muera. Me da miedo morirme dormida. Y yo que digo, pues qué lindo fuera que uno se acueste y no amanece. Uy, se fue con el Señor. Fíjese que yo le he pedido eso al Señor. Porque para mí, yo digo, qué bonito sería. Dos cosas que me gustarían: morir así dormida, que no sepa nada, y que el Señor me llamara a su presencia haciendo algo para Él. Como por ejemplo que estuviera predicando. Qué bonito sería. Pero al mismo tiempo me pongo a pensar. Habrían muchos que dirían: la mató el Señor en el púlpito. El ser humano es así. Poderoso Dios. Conocí a un hombre, a un pastor de la Florida. Lo conocí aquí en Spartanburg. Vino a predicar a una iglesia de aquí. Y la primera vez que yo lo escuché a este hombre, dijo que él estaba esperando un trasplante de corazón. Y mencionó el tiempo de que él estaba esperando el trasplante de corazón. Bueno, esa era su petición. Y yo lo escuché en una ocasión que él vino. Lo volví a ver allá con el tiempo, y en esa misma iglesia este hombre dijo: le doy gracias a Dios porque ya me llamaron, porque ya está quien me va a donar el corazón. Escuché bien lo que este hombre dijo, nunca se me olvidó. Dijo: pero yo le he dicho al Señor que si es su perfecta voluntad que yo tenga ese trasplante de corazón, que Él lo permita. Pero si no es su perfecta voluntad que yo, siendo su siervo, ande con un corazón que yo no sé de quién es, que no permita que me hagan esa operación.
Una de dos, Señor, dijo aquel hombre, me sanas o me llevas. Si no es tu voluntad, pero si es tu voluntad, que yo pueda recibir ese corazón y pueda tener unos años más de vida. Y él dijo la fecha en que estaba ya preparado todo para hacerse la operación. Pero ¿qué sucedió? Él tenía todo listo para presentarse al hospital para entrar al quirófano un día lunes. El día domingo en su congregación él estaba dando la escuela dominical y terminando de dar la escuela dominical, solo se fue para adelante en el púlpito así y ahí quedó. ¡Wow! Cuando la pastora de esa iglesia me llamó y me contó, porque a mí se me había quedado todo lo que aquel hombre había hablado. Y él dijo, Señor, si es tu perfecta voluntad que yo me haga este trasplante, pues que se haga, pero si no, me llevas o me sanas. Pero no quiero tener algo en mi cuerpo que no sea tu voluntad. Y no fue la voluntad de Dios, porque un día antes el Señor se lo llevó y se lo llevó del púlpito. Y yo digo, gloria a Dios, gloria a Dios, poderoso Jesús. Pero el tema no es ese ahora, esa es la introducción. ¿Para qué? Porque vamos a hablar de la confianza en el Señor. Si nosotros confiamos plenamente, clamamos a Dios, como este hombre le dijo, si es tu perfecta voluntad, una de dos, me sanas o me llevas, pero no permitas que si no es tu voluntad, yo ande un corazón de otra persona. Poderoso Jesús. Aquel hombre, el Señor se lo llevó del púlpito. Y digo yo, realmente qué bonito. Y a mí me gustaría que el Señor me llevara un día predicando. Tal vez no aquí en el púlpito, predicando donde sea, pero que el Señor me lleve trabajando en su obra. Aleluya. Poderoso Jesús. Sería bueno. En estos tiempos que vivimos, donde realmente hay mucha inseguridad por todos los medios, por todas las cosas que se mueven a nuestro alrededor. Aleluya. Sabe que el miedo y la confusión es un arma que el enemigo ha usado, pero de una manera tan grande para paralizar la iglesia. Hay personas que hoy en día viven muy preocupados por los problemas de migración. Tienen todo su pensamiento y todo en ese tema. Pero dice el Señor que los que confían en Jehová son como el monte de Sión, que no se mueven, sino que permanecen para siempre. Y ese tema no debe de ser preocupación para ninguno de nosotros, porque Jehová dice, de Jehová es la tierra y su plenitud y todos los que en él habitan. Poderoso Jesús, donde quiera que nosotros estemos, nosotros somos parte, porque si todo es de Jehová, todo lo hizo Jehová, nosotros como sus hijos, dice que somos herederos y coherederos con Cristo Jesús. Entonces nuestra confianza debe de estar puesta siempre en el Señor. Sabe que para los hijos de Dios, para los que hemos creído en Jesús, nuestra firmeza no radica, no proviene de la ausencia de problemas, de conflictos, de luchas, de pruebas. No, no proviene de eso. Nuestra certeza, nuestra firmeza, nuestra convicción viene, hermanos, de la confianza que tenemos en Cristo Jesús en nuestra vida. Si usted sabe que el Cristo de la gloria lo ha comprado a precio de sangre, atesore eso. Confíe en todas las promesas que Dios tiene en su palabra para sus hijos.
Nosotros no estamos, hermanos, de que porque ay, es que el mundo está tan cómodo, tan así, no, hoy no hay problema, entonces nosotros vamos a estar en paz. No, hay un enemigo que ronda siempre. Hay un enemigo que siempre va a estar tratando en conflictos y en toda cosa, pero nosotros permanecemos atados a la roca, agarrados de la roca inconmovible. ¿Quién es esa roca? Así es. Usted sabe que la confianza en Dios es nuestra ancla en medio de las tormentas. Es lo que nos sostiene en medio de las luchas y las pruebas. Esa confianza, esa certeza de que no estamos solos, esa confianza que el Cristo de la gloria mora en nuestros corazones. Ahí debe de estar nuestra confianza. No es porque no hayan conflictos, no es porque no hayan luchas, no porque no hayan pruebas. Aún en medio de todas esas cosas somos más que vencedores. No vencedores, más que vencedores. Aleluya. La confianza en nuestra vida no puede ser, no debe de ser una emoción, no. Esa confianza debe de ser por decisión. Porque cuando nosotros tomamos la decisión de confiar plenamente en el Señor, ¿qué pasa? Es cuando recibimos esas recompensas eternas. Cuando depositamos todo en las manos del Señor, cuando confiamos plenamente. La palabra dice que el que confía en el Señor da el ejemplo de la palmera. ¿Qué sucede con la palmera? Vienen vientos, vienen tempestades y la palmera se dobla, que parece que ya se quiebra, que parece que ya se va a caer. ¿Pero qué sucede? Pasa la tormenta, pasa la tempestad y otra vez la palmera vuelve a su lugar. Poderoso Jesús. Esa confianza en el Señor es nuestra ancla, es lo que nos sostiene, es lo que nos detiene. Aleluya. Nos detiene agarrados de la mano del Señor. La palabra, la Biblia es clara. La confianza en Dios es un tesoro que nosotros debemos proteger en nuestra vida cuando todo lo de nuestro entorno, todo lo que nos rodea en oposición, en enemistad, cuando todo vemos que está como que estuviera todo contrario, como que fuéramos cuesta arriba. Pero nosotros seguimos atesorando esa confianza que aquel que nos llamó es fiel en nuestra vida. Aleluya. Aquel que nos dio la oportunidad, aquel que nos llamó de las tinieblas a la luz, de aquel que nos sacó del lodo cenagoso y nos trajo a los lugares celestes para tener una vida y una vida en abundancia en Cristo Jesús. Gloria a Dios. Vamos a ir al libro de San Juan, al Evangelio de San Juan, capítulo 16, verso 31 al 33. Si lo ponen en la pantalla, por favor. Y vamos a estar viendo el ánimo de un conquistador, cómo nosotros podemos avanzar. Poderoso Señor, aleluya. Evangelio de San Juan, capítulo 16, verso 31 al 33. Jesús le respondió: ¿ahora creéis? He aquí la hora viene y ha venido ya, en que seréis esparcidos cada uno por su lado y me dejaréis solo. Mas no estoy solo, porque el Padre está conmigo. Estas cosas os he hablado para que en mí tengáis paz. En el mundo tendréis aflicción, pero confiad, la confianza en el Señor.
Pero confiad, yo he vencido al mundo. Aleluya. Esta es una promesa. Pero confiad. Mire qué cosa tan grande, hermanos. Somos hijos de un Dios todopoderoso. Y Él no nos deja escrito en su palabra que no van a haber aflicciones. No, Él nos advierte, y aquí en este versículo lo podemos ver. Estas cosas os he hablado para que en mí tengáis paz. En el mundo tendréis aflicción, pero confiad, yo he vencido al mundo. Aleluya. Vamos al otro versículo. Poderoso Jesús. Ahí lo dejamos al 33. Jesús no les prometió o no nos ha prometido a nosotros que todo sería color de rosa en nuestro caminar. No, Él nos advirtió, aleluya, Él les advirtió a sus discípulos que tendrían aflicción en este mundo. ¿Quién no pasa aflicciones en este mundo? De diferentes maneras, pero hay momentos donde nos afligimos. Sea por una razón, sea por otra razón, pero llegan aflicciones a nuestra vida. Pero la palabra del Señor dice que Él nos ha hablado todas estas cosas para que en Él tengamos paz. La paz que sobrepasa todo entendimiento. Aleluya. Recuerde que la paz viene directamente de Dios. Es fruto del Espíritu. Poderoso Jesús. Jesús no les prometió a sus discípulos una vida sin aflicciones, al contrario, les advirtió claramente que las tendrían, pero su mandato fue que tuviésemos confianza en Él, que no nos olvidáramos que en Él es que estamos seguros. En Él permanecemos seguros, aleluya. No podemos decir que nosotros vamos a hacer las cosas como nos dé la gana y que todo va a estar bien. No, tenemos que tener la confianza puesta en aquel que nos llamó, en aquel que nos dio la oportunidad, aleluya. Nuestra paz no se basa en que el mundo se calme, no, no, no, sino en aquel que ya venció para que nosotros tuviésemos confianza y recibiéramos paz a través de lo que Él ha hecho. Y es Jesús, aleluya. Ahora nosotros tenemos que darnos ánimo con esas palabras. Tenemos que fortalecer nuestra vida espiritual creyendo lo que la palabra del Señor nos enseña, creyendo en cada una de la palabra de estas promesas que Dios tiene para cada uno de nosotros. En el mundo tendréis aflicción. Usted sabe quién es el príncipe de este mundo. Y si este príncipe se mueve, no hay nada bueno. ¿Habrá algo bueno donde el enemigo es el príncipe? No hay. La paz que sobrepasa todo entendimiento la encontramos solamente en la presencia de Dios, solamente en nuestra confianza en el Señor. Por eso vale la pena, iglesia, servirle a Jesús. Vale la pena seguir teniendo esa plena confianza en el Señor. Aunque las cosas las miremos grises, las miremos del color que queramos, pero que no, nuestra confianza no la podemos hacer un lado. ¿Qué sería de nosotros ahora que tenemos el conocimiento de Dios? ¿Qué sería de cada uno de nosotros sin Dios? Póngase a pensar. Preste atención. ¿Qué sería de su vida sin Cristo Jesús? ¿Qué sería de su vida sin la presencia de Dios en usted? Hermanos, sin Cristo en nuestro corazón, sin la presencia de Dios en nuestra vida, somos presa fáciles para el enemigo.
Porque nuestra fuerza está en la confianza en el Señor. Fuera del Señor, yo lo dudo que lleguemos muy lejos. Pero por su misericordia, aleluya, Él nos da sus promesas para que nosotros confiemos en Él. En el libro de los Hebreos, capítulo 10, versículo 32, el escritor de Hebreo nos recuerda que nosotros no debemos volver atrás, que menguemos de nuestra confianza en el Señor, aleluya, que tenemos que poner a trabajar la fe. No podemos menguar, no podemos echar atrás la confianza en el Señor. ¿Qué dice el libro de los Hebreos, capítulo 10, verso 32 al 39? Pero traed a la memoria los días pasados, en los cuales de haber sido iluminados, sostuviste gran combate de padecimientos. Por una parte, ciertamente, con vituperios y tribulaciones, fuiste hecho espectáculo. Y por otra, llegaste a ser compañeros de los que estaban en una situación semejante. Porque de los presos también os compadeciste, y el despojo de vuestros bienes sufriste con gozo, sabiendo que tenéis en vosotros una mejor y perdurable herencia en los cielos. No perdáis pues vuestra confianza, que tiene grande galardón, porque os es necesaria la paciencia para que, habiendo hecho la voluntad de Dios, obtengáis la promesa. Porque aún un poquito y el que ha de venir vendrá y no tardará. Mas el justo, ¿por qué vivirá? Por su fe. Y si retrocediere, no agradará mi alma, dijo Jesús, poderoso Jesús. Pero nosotros, aquí hay una declaración, aleluya. Pero nosotros no somos de los que retroceden para perdición, sino de los que tienen fe para preservación del alma, aleluya. Poner a trabajar esa fe, poner, hermanos, a estar dispuestos siempre, aleluya, sabiendo que el que ha de venir vendrá y no tardará. En un poquito, dice la palabra, en un poquito el que ha de venir vendrá y no tardará. ¿Usted lo está esperando? Lo estamos esperando. La palabra dice en un poquito de tiempo, porque Dios quiere que usemos la paciencia, que aguardemos con paciencia. Poderoso Jesús. Ahí la palabra nos enseña, el escritor de Hebreo, que dice que nosotros no podemos echar atrás la confianza que hemos tenido en el Señor. La verdadera fe no se prueba en la sala de espera. Se prueba, se espera. Poderoso Jesús, la verdadera fe se prueba en la sala de espera. Así es que tenemos que mantenernos firmes siempre. Venga lo que venga, pase lo que pase, no hay tiempo para descuidar esta salvación tan grande que hemos tenido de parte del Señor. Poderoso Jesús, ¿qué significa mantenerse firme? Significa abrazar las promesas de Dios, de las cuales no nos hemos soltado y no lo soltaremos hasta que se conviertan en una realidad en nuestra vida. ¿Está dispuesto a esperar? ¿Está dispuesto
a esperar el tiempo que sea. Tenemos que esperar con paciencia, dice la palabra. Sabemos que el galardón está asegurado, iglesia. No es que lo vamos a asegurar, no, ya está asegurado. Cada promesa es para usted y es para mí como hijo de Dios. Ahora, la pregunta es, ¿realmente creemos en cada una de las promesas? ¿Realmente estamos esperando, aguardando a verlas hechas realidad en nuestra vida, todas estas promesas? Esa es la diferencia. La misma palabra nos enseña que Cristo vino a darnos vida y vida en abundancia. ¿Sí o no que dice la palabra? Entonces, ¿por qué a veces no se vive esa abundancia de vida? Si las promesas son para nosotros, las promesas ya están ahí, ¿por qué entonces no las vivimos? Muchas veces porque no las hemos creído. Muchas veces porque no las conocemos. ¿Y cómo vamos a confiar en algo que no? Pues no lo sabemos. Por eso es la necesidad de tener la experiencia de leer, de estudiar la palabra del Señor. Estamos hablando de la fe. Ahora dígame usted, ¿cómo nos enseña la palabra que llega la fe a nuestra vida? ¿Cómo llega la fe a nuestra vida? Ah, ¿y por oír qué? Entonces, ¿qué tanto está creciendo nuestra fe? ¿Qué tanto estamos oyendo, estudiando, leyendo la palabra del Señor? Una cosa nos lleva a la otra. La confianza nos hace crecer la fe. La fe debemos alimentarla con la palabra. Si nosotros leemos la palabra, escudriñamos la palabra, así va a ir creciendo nuestra fe. Así vamos a ir haciendo nuestra cada promesa que la palabra del Señor nos habla, pero es a través de la confianza en aquel que nos ha dado la oportunidad. Poderoso Jesús, ¿qué tanto estamos confiando en el Señor? ¿Qué tanto estamos esperando a que estas promesas se hagan, que sean de nosotros, que las podamos disfrutar para la gloria de su nombre? Aleluya. Poderoso Jesús, la verdadera fe se prueba en la sala de espera. ¿Cómo usted tiene paciencia para esperar? Dice la palabra, muchos dirán, el Señor tarda, mejor voy, doy mi vuelta y después regreso. Ya eso no nos queda a nosotros. Mantenernos firme día a día. Y así lograremos, aleluya, que nuestra fe se convierta en una realidad visible en nuestra vida. Para la gloria de su nombre, aleluya. ¿Cuál es el motor de la búsqueda? Hay algo que nos debe mover. Un motor mueve un carro. Poderoso Jesús. Nadie busca a nadie, nadie se preocupa por buscar a alguien primero que no le conoce, en alguien que no se confía. Pero nosotros buscamos a Dios porque hemos entendido quién es Él en nuestra vida. Tenemos que tener la fe, es el motor que nos mueve a buscar a Dios cada día. Yo no sé si usted se ha dado cuenta, hermanos, qué tan el privilegio tan grande que nosotros tenemos como hijos de Dios. ¿Se ha puesto a pensar un privilegio grande que tenemos en Cristo Jesús? La Biblia dice que nuevas son sus misericordias cada mañana.
Cada mañana tenemos la oportunidad de tener un nuevo comienzo en el Señor. Cada mañana se renuevan fuerzas. Cada mañana tenemos la oportunidad que si ayer pasó algo, que esa mañana que se renuevan nuestras fuerzas, nuestra fe, podemos, hermanos, decretar cuántas cosas cada mañana, porque son nuevas sus misericordias cada día. Pero a veces nosotros no ponemos nada de nuestra parte, porque ni siquiera nos acordamos que nuevas son sus misericordias cada mañana. Aleluya. Muchas veces nos despertamos y en vez de darle gracias a Dios, nos despertamos enojados. Ay, ya llegó la hora de ir al trabajo. Ay, otro ratito más quiero quedarme. Ay, qué lucha. ¿Para qué? No, que me dijo una hermana. Mi hijo dice, ¿que quién inventó la escuela para ir a la escuela? Los muchachos, cuando no se quieren levantar para ir a la escuela, se hacen la pregunta, ¿quién se inventó eso de la escuela? Es que no me quiero levantar. Y esos son los muchachos, pero muchas veces los adultos. Ay, Dios mío, otra vez el afán del mismo día. No, hermanos, es de darle gracias a Dios que tenemos la oportunidad de recibir esas promesas cada mañana. Son nuevas, son para renovarnos, aleluya, en la presencia de Dios. Y eso muchas veces la gente lo tiene en poco. Ni se acuerda siquiera de dar gracias a Dios en la mañana, porque el Señor le permitió ver un nuevo día, porque el Señor le permitió ver a sus hijos, ver a su esposo, su esposa. Poderoso Jesús, no podemos, aleluya. Nosotros buscamos a Dios y debemos de buscarlo con ansias, porque sabemos quién es Él. Nunca le hemos

poquito, pero ahí es donde ponemos en práctica la fe. Por fe le servimos, por fe le seguimos, por fe le adoramos. Claro que sí. Maravilloso Jesús. Por eso le buscamos, por eso le servimos. Poderoso Dios. ¿Cómo buscamos? ¿De qué manera buscamos al Señor? Lo buscamos a través de la oración. ¿Qué tan intensa es su oración? ¿Qué tan intensa es su relación con Dios? Eso es muy privado, usted lo sabe. Aquí nadie le va a decir usted, no. Eso es muy personal. Poderoso es el nombre del Señor. ¿Qué tan intensa es nuestra oración? Ahí depende qué tan intensa es nuestra relación con nuestro Dios. Hay tipos de fe y hay un tipo de fe que agrada a Dios. En Hebreos 11 del 1 al 6. En el verso 6, ahí nos enseña que sin fe es imposible agradar a Dios. Vamos a ver si nos pusieron Hebreos 11. Poderoso Jesús, del 1 al 6. Dice la palabra en el libro de Hebreos capítulo 11, verso 1. Es pues la fe la certeza de lo que se espera, la convicción de lo que no se ve. Porque por ella alcanzaron buen testimonio los antiguos. ¡Wow! Poderoso Jesús. Por la fe entendemos haber sido constituidos, por haber sido constituido el universo por la palabra de Dios. De modo que lo que se ve fue hecho de lo que no se veía. Por la fe Abel ofreció a Dios más excelente sacrificio que Caín, por lo cual alcanzó testimonio de que era justo, dando Dios testimonio de sus ofrendas, y muerto aún habla por ellas. Por la fe Enoc fue traspuesto para no ver muerte, y no fue hallado, porque lo traspuso Dios, y antes que fuese traspuesto, tuvo testimonio de haber agradado a Dios. El 6. Pero sin fe es imposible agradar a Dios, porque es necesario que el que se acerca a Dios crea que le hay, y que es galardonador de los que le buscan. ¿Escuchó? ¿Entiende la palabra? Sin fe es imposible agradar a Dios. Poderoso Jesús, la confianza que tenemos en el Señor mueve la fe. Ese tipo de fe, hermanos, que no nos mueven ni con lo que quieran. El ancla que nos sostiene sirviéndole al Señor. La dependencia de Dios. Aleluya. Sin fe es imposible agradar a Dios. Pero esa fe requiere dos cosas. ¿Cuáles son esas dos cosas que requiere la fe? Creer que Él es, fíjese, y creer que es galardonador. Creer que Él es, Dios es, y creer que también es un Dios galardonador. Aleluya. En Romanos 5:5, y con esto ya vamos a ir terminando. La prueba del amor del Padre. Romanos 5:5. Y la esperanza no avergüenza, porque el amor de Dios ha sido derramado en nuestros corazones por el Espíritu Santo que nos fue dado. Aleluya.

0: carácter humano. Aunque el mundo no nos quiera, aunque el mundo nos aborrezca, que no prestemos atención. Porque sabemos que hay uno que nos ha amado de una manera tan poderosa y su amor ha sido derramado en nuestros corazones por el Espíritu Santo de Dios. Déselo fuerte, dándole gracias al Señor. Aleluya. ¿A dónde demostró Jesús el amor tan grande que tenía para el ser humano? En la cruz del Calvario, entregando su vida, despojándose de todo lo grande y poderoso que hay en los lugares celestiales para venir a un mundo que el mismo hombre entregó en las manos del enemigo. Ahora él se cree, y la Biblia lo dice, que es el príncipe de este mundo. Pero nosotros, iglesia, nosotros tenemos una esperanza tan grande, que el Todopoderoso, el grande y misericordioso, está con nosotros. El amor fue tan grande, y aún hay un versículo, hay un capítulo en la Biblia que habla, hay un versículo. Porque de tal manera amó Dios al mundo. ¿Dónde estábamos nosotros? En el mundo. Que ha dado a su Hijo unigénito, para que todo aquel que en Él cree no se pierda. Ese es el amor, ese es la, hermanos, ese es el propósito del amor de Dios en nuestra vida, que no se pierda nuestra alma. Que haya valido la pena el sacrificio en la cruz por amor a nosotros. Por eso el amor tan grande que el Espíritu, a través del Espíritu Santo, fue derramado en nuestros corazones, es para que entendamos de qué tamaño, de qué manera es el amor de Dios para con cada uno de nosotros. Se despojó de todo. Vino a morir en la...
1: Son las 7 en punto.
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0: Sino de una manera, de otra manera, de otra.
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0: Necesitábamos.

0: En el nombre poderoso de Jesús, que nuestra fe, nuestra confianza esté puesto siempre.
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0: Y cargados, Él les hará descansar. En Jesús hay descanso.

0: muerte o vida. Aquí no, el Señor, el Evangelio es de gracia, por gracia. El creyente que quiere viene al culto, y el que no quiere queda en la casa. Cuando debería de ser un alto nivel de gratitud de cada cristiano con Dios por habernos perdonado, habernos redimido, haber escrito nuestro nombre en el libro de la vida, habernos hecho parte de esa herencia con Cristo en la gloria. Deberíamos estar agradecidos.
1: Amén.
0: Porque Dios nos ha redimido.
1: ¿Usted odiaba a los cristianos?
0: Oh, claro, hermano. Claro.
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0: No solamente a los cristianos, al mismo Cristo. Si el satanista siempre hace, se llama bala. ¿Cómo se capacita? Hay un programa satánico donde el satanista distinta. Todos los días antes
3: Esta
0: de las 6 de la mañana se
3: codifica. Mi naturaleza antigua.
0: Antes de las 6
3: el antiguo yo.
0: Se tiene que codificar
3: Pero
0: para estar codificado
3: murió,
0: todo el día.
3: Y
0: en esa codificación el satanista hace un juramento donde
3: Cristo,
0: maldice a Jesús.
3: Y él está en mí.
0: Maldice a Jesús.
3: Soy una nueva creación.
1: Sí existe
3: se
1: un Dios de cambio.
0: Oh, claro.
3: Y nada me
1: ¿Cómo
3: detiene?
1: Fue que sí, llegó a transformarlo, verdad?
3: Santo,
1: si usted odiaba a los cristianos.
0: Vuelvo a decir que aquí esto fue efecto de causa. Yo creo que aquí fue Dios el que intervino de manera sobrenatural. Porque a mí me mandaron a matar a un pastor.
1: Aleluya.
0: Me mandaron a matar a un predicador, a un evento público, a una campaña evangelística. Y fue ahí donde intentando aplicar contra este hombre todo lo que a mí se me había enseñado, el satanismo, el Espíritu de Dios cayó como fuego sobre mí.
3: Donde la gracia de Dios se manifiesta al máximo.
0: Fue real, porque 3 días después de esa experiencia, 4 o 5 días,
4: mi
0: ropa se me
4: enseñó. No me condena.
0: Yo voté así los perdones.
4: Me ha dado identidad.
0: Quemado.
3: Ser redimido es la
0: papá,
3: experiencia
0: mi mamá,
3: máxima
0: ¿qué te pasa?
3: Para ser humano.
0: ¿Qué pasa contigo? No
3: yo
0: puedo entender ni explicar, no conocía nada de Evangelio. Pero ese pueblo fue real. Yo voté así. Dios me dio una
3: piel nueva. El Espíritu de Jehová, el Señor,
0: pero el pueblo de Dios fue real.
3: Porque me tuvo
0: a Cristo y aunque no acepté esa noche
3: Jesús,
0: yo lo acepté 3 días después.
3: A vendar a los quebrantados de corazón.
5: Cuando usted se le acerca a este pastor, le dice usted que lo había mandado
3: a la
5: acción
3: a proclamar el año de la buena voluntad de Jehová.
0: A ese pastor.
5: ¿Con qué? ¿Cuál es el poder?
0: En el satanismo se estudia, bueno, la
3: hipnosis.
0: Porque la hipnosis está aplicada a la
3: psique.
0: O sea, el poder del alma, el poder de la mente, hay 7 niveles, 7 campos de
3: hipnosis.
0: El profesor que administró en el satanismo, el profesor Punteras, él traía un perro a la casa, se le quedaba vivo y en 30 segundos el perro había caído muerto.
3: Esa es mi identidad.
0: Y él decía, este es el poder. No, es cierto que la hipnosis es real, que el poder hipnótico es real, pero ahí son poderes.
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0: Puede desarrollar ese poder. Ya.
6: Tremendo eso. Aquí.
0: No, yo le doy gloria. Gloria a Dios, para la gloria del Señor, yo conozco decente brujos que han aceptado a Jesucristo. Brujos satanistas, hermano, que han aceptado a Jesucristo. Curanderos que han aceptado a Jesucristo a través de este testimonio. Para la gloria del Señor.
6: Esto es para los amigos, ¿verdad?, que nos están escuchando, que dicen que ellos no pueden cambiar.
0: No.
6: Para Dios no hay nada imposible.
0: Para Dios no hay nada imposible. En la mente, en la dialéctica humana, es que se establece ese tabú, esa barrera. A mí me han dicho muchas personas, yo sé que el Evangelio es la verdad, pero mi nivel de pecado es tan grande, yo no creo que Dios me pueda cambiar. Dios cambia. No importa el fondo en el que se encuentre, Dios lo saca de ahí. Dios lo transforma y la gloria sea para el Señor. Porque tiene poder el Evangelio. O sea que el Evangelio no es una religión.
6: Amén.
0: Esto hay que aclarar. No me confundo una religión con el Evangelio. El Evangelio de Jesucristo es santo, es puro, es un mensaje de la esencia de la Deidad, es poder de Dios y cambia al más vil de los pecados. Esta es la oferta que le hacemos. Inténtelo, pruébelo. Amigo, pruébalo, no importa cómo te encuentres. Y si este evangelio te falla, te devuelvo tu pecado.
1: Aleluya.
0: Sencillo. Con devolución se lo devolvemos. Aleluya. El pecado.
1: Bendito.
0: Pero seguro Aleluya. Estoy que Jesús no fallará.
5: La gloria sea para el Señor. Hermanos, estamos entrevistando a nuestro hermano José Adán Andrade, ex satanista. Hoy es un hijo de Dios.
0: Aleluya.
5: Y la gloria sea para el Señor, y lo sentimos muy privilegiado. Entonces ni hallamos, no que lo quedamos impactados solo oyéndolo platicar, hermano Andrade.
0: No, la gloria.
5: Su padre, cuando ellos se dan cuenta de que usted ya estaba en otras cosas,
0: No, es que aquí hay un caso, aquí hay algo. Yo alabo a Dios, Dios es perfecto.
1: Amén.
0: Fíjate que cuando yo era un niño, yo no, quizás ni lo recuerdo, 3, 4 años, mi mamá murió. Dicen que yo me aferraba a la pata de la mesa donde tenían el ataúd de mi madre. Y yo lloraba, ¿y quién me desprendía de ahí? Nadie. Yo lloraba. Y mamá contaba que ella, y esto fue fuerte, hermano, porque ya la casa estaba llena. Ya habían hecho el pan, los tamales, el café. Ya mamá estaba dentro del ataúd, hermano. Y mamá contaba que iba por un jardín bello, hermoso, que no lo podía explicar. Cuando le salió el encuentro al Señor, y dice que le dijo el Señor, no es tu momento todavía. Regresa, porque el niño llora demasiado y el niño es mi siervo.
1: Aleluya.
0: Oiga esto, el niño es mi siervo, le dijo el Señor. Mamá regresó después de muchas horas de estar en el trono.
5: ¿Cuánto tiempo había tenido ella?
0: Digamos unas 8 o 10 horas, por ahí. Porque yo después, yo bien me acuerdo. Si mamá acaba de morir de 94 años. Y yo me acuerdo que encima de unos graneros allá estaba el ataúd. Ahí estaba el ataúd.
5: Ay, ¿qué pasó con aquel montón de gente que ya estaba
0: esperando el café? Ahí. Se extendió el poder del evangelio, porque mamá decía, bueno, cuando yo caí en toda esa basura del diablo, en rebelión y todo eso, mamá decía, ¿qué pasó con lo que me sucedió a mí? ¿Qué pasó con lo que el Señor me dio? ¿Cómo es posible que te hayas desviado, que te hayas pervertido tanto si el Señor me dijo que era su siervo? Yo le decía, Dios no existe, mamá. Eso fue un engaño. No, el único que existe es Satanás, decía. Pero gloria a Dios. Llegó el momento cuando Dios me alcanza. Y gloria a Dios, siempre, ya siendo yo seminarista, porque ingresé a la universidad a estudiar teología, ya siendo seminarista, cada vez que mamá cumplía en un gran culto de acción de gracia en el rancho de mi papá, y yo era el predicador.
1: Aleluya.
0: Se le concedió a mamá lo que el Señor le dijo.
5: Aleluya.
0: Se le concedió. Gloria al Señor. Porque Dios es perfecto. Y cuando Dios promete algo, lo cumple.
1: Amén.
0: Tarde que temprano, pero Dios no es hombre para que no.
5: Y su mami y su papi, ellos fueron, su mamá y su papá fueron cristianos. Todos. Y se lo llamó para el Señor.
0: Sí, fueron. Papá fue un anciano de la iglesia, un diácono de la iglesia. Algo lindo. Fíjate que eso platicamos con mis hermanas, mis hermanos. Dije anteriormente que yo tengo 7 hermanas.
5: Amén.
0: Wow. Mis 7 hermanas se casaron. Y papá, un gran evangelista, un gran evangelizador personal, pues. Ninguno de los que eran novios de mis hermanas, que ahora son sus esposos, era evangélico. Papá lo ganó de uno en uno, de uno en uno, de uno en uno.
5: Y con ese carácter fuerte que tenía, que imagino.
0: Allí en el rancho lo sentaba antes de hablar con la novia, les decía, vengan, les voy a hablar de la Biblia. Y ahí lo ganó para Cristo y lo fue ganando. Ahora muchos de los hijos, bueno, yo tengo una hermana, wow, mi hermana Julia, 3 de sus hijos son tremendos pastores, tremendos predicadores del evangelio. Y gloria a Dios, fue papá quien ganó a todos sus yernos para Cristo.
6: Fíjese que esto es una gran lección para nosotros, ¿verdad? Un gran consejo para nosotros los padres, ¿verdad? Que los que tenemos hijas, ¿verdad?
0: Aleluya, ten seguro, ojalá que un joven que no es cristiano se enamore de tu hija.
6: Para
0: ganarlo, para
1: Cristo. Ya no
6: porque
0: para ganarlo.
6: Muchos hermanos que nos están escuchando ahorita, que tienen hijos, tienen hijas, ¿verdad?
0: Ya.
6: Que lo primordial es ganárselos para Cristo y no dejar que, en vez de ganárselo, dejar que la hija se vaya o el hijo se vaya.
0: Ya.
6: Porque eso sucede muchas veces.
0: Sí, que nos volvemos renuentes, duro. No, allí la primera oportunidad es una puerta para la evangelización. Una puerta para presentarle el plan de salvación. Y para la gloria de Dios, todas mis hermanas son miembros y diaconisas de diferentes iglesias. Y mis cuñados, todos son salvos.
5: Gloria a Dios.
0: La gloria a Dios.
6: Mire, vamos retrocediendo a las preguntas que le estábamos haciendo. ¿Cuántos años tardó usted en el satanismo?
0: 7 años completos. 7 años en el satanismo, ese fue el periodo que estuve ahí, hasta que Cristo me alcanzó.
6: Gloria a Dios. ¿Cómo es que su cuerpo, verdad, aguantó todos los sacrificios que usted hizo?
0: No, es que en el satanismo se practica la separación de sustancias. Lo abstracto se separa de lo concreto, lo objetivo de lo subjetivo, lo material de lo espiritual. Y el dolor no está en la carne, el dolor está en el alma. Ya, y cuando se da la que se separa es el alma. Y media vez el alma esté separada de la carne, con la carne pueden hacer lo que quieran sin sentir ningún dolor. Yo traigo tatuajes de fuego, pero tatuajes con láser. Y claro, en la carne eso duele, pero como el alma está separada, y es cuando el alma retorna al cuerpo, ya la marca está hecha. Todos los campos, eso es lo que la gente a veces, porque ese terreno, ese campo del espiritismo, lo ignora mucho.
5: Manito Andrade, hay personas que caen endemoniadas. Ya vimos el fin de semana pasado, se manifestó que personas endemoniadas fueron libradas, fueron cadenas rotas. ¿Qué consejo daría a aquellos cristianos que no se han topado con estos casos? Casualmente yo hace poco topé con un endemoniado y entonces el joven este se puso con sus manos así levantado y sus pies, su cabeza la metió como así en combada para adentro, y entonces en ese momento da temor, en el momento de ver esa situación da temor, pero uno agarrado de la fuerza y el poder de Dios, Dios le da la fuerza. Y empezamos a orar, y cada momento, yo anoche oía mientras usted predicaba, que yo le decía a este joven, la sangre de Cristo tiene poder.
0: Amén.
5: 4 o 5 veces con el hermano José Robles vimos esta escena. Entonces la sangre de Cristo tiene poder, y aquel joven se levantaba más, y yo le soy honesto, que es primera vez que lo vi, y oraba por aquel joven, y en el momento, como que quiere venir un temor, pero Dios le da la fortaleza a uno.
0: Amén.
5: ¿Qué consejo da usted para aquellos hermanos que han pasado esa situación?
0: Hay que tomar en cuenta que los demonios son reales, son verdaderos, son emisarios de Satanás. Y ellos trabajan en 4 áreas con el ser humano. La primera área es perturbación. Los demonios perturban algunas veces. De manera objetiva, hay personas que sufren mucha perturbación en su apartamento, en su casa, que quizás a medianoche sienten ruidos, sienten pasos, que les abren la válvula.
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0: El segundo nivel en que los demonios trabajan con el ser humano es la opresión. Los demonios oprimen a la persona. Ya la persona oprimida ya se va sintiendo en un estado de estrés crónico. ¡Wow! Ya su estructura de personalidad se va sintiendo como acorralada por un mando sobrenatural. Y después de la opresión viene el tormento.

por ejemplo, muchos niños quedaron con esa situación, que veían a ese demonio, a ese muñeco caminando en su cuerpo. ¿Ya? Eso se llama estigma. Entonces, la gente, mucha gente

0: una universidad en un país centroamericano. Llegaron sacerdotes satánicos de Asia, África, la India, Oceanía, Estados Unidos, México, Centro y Sudamérica. Y se realizó el congreso. Al finalizar el congreso, los satanistas publicaron en un periódico y dicen: nos olvidamos de la iglesia protestante como adultos, pero vamos contra sus niños. El blanco del satanismo ahora son sus niños, y ellos, sus niños y sus adolescentes. Y ellos dicen: vamos a desarrollar una sociedad mundial globalizada, que sea una sociedad, hoy son niños, pero mañana, en 10, 15 años, van a ser jóvenes, violentos, temperamentales, coléricos, explosivos, ingobernables. Y dicen ellos, los satanistas dicen, usaremos como arma número uno las ideologías para destruir a los niños y a los adolescentes de los planetas. No importa que los viejos estén danzando, cantando en los altares allá afuera, sus hijos no quieren nada con Dios. Y esto hay que tomarlo en cuenta. Ahora, la Enciclopedia Teológica Británica, en el campo de la psicología, le da un gancho al hígado a la iglesia evangélica, porque nosotros lo vemos como broma. El diablo no está de turista. El diablo ha venido a hurtar, matar, robar y destruir, hermano. Y lo primero que el diablo quiere destruir son nuestros hijos.
1: Fíjese, hermano, que aprovechando que lo tenemos aquí en cabina, ¿verdad? Porque hay muchos hermanos, amigos, que quizás estén pasando esta situación con sus hijos. Sabemos que aquí en la iglesia esta noche hizo la oración para los que estaban necesitados, ¿verdad? Pero en la radio o allá lejos en otro país hay muchos necesitados. Aprovechando que lo tenemos aquí, al final estamos haciendo una oración por las necesidades.
0: Por las necesidades.
1: Por las necesidades. Y es los que invitamos, si usted nos está escuchando, nos está viendo por Facebook Live, si que escriba o que llame. Llame en este momento o escríbanos ahí en los mensajes para que nosotros sepamos, y al final el hermano José Andrade va a estar haciendo una oración por su familia, por sus hijos. No sabemos cuál sea su necesidad, pero el Señor sí.
0: Amén.
1: Mire, hermano, ya aprovechando que usted se metió a eso, ¿verdad?, de los niños, quisiéramos que le diera un consejo a los padres, porque habemos muchos, ¿verdad?, porque soy padre de familia, que somos muy tolerantes con los hijos.
0: No, eso sí es un hecho. Lo que pasa es que, bueno, la psicología como ciencia establece que los mejores psicólogos son los niños. Un niño sabe cómo doblarle el brazo a mamá, cómo doblarle el brazo a papá. Y si papá y mamá no le dan lo que el niño quiere, te hace un berrinche, mamá. Te hace un berrinche que no lo paras. Comienza a gritar, a llorar. Yo conocí un niño que cuando no le daban lo que él quería, se ponía así en esta posición: no me vas a dar lo que quiero, y se daba con la frente. Y el niño estaba bien. Y la mamá decía: no, se va a lastimar tu hijo. Ya el niño sabía cómo doblarle el brazo a sus padres. Como padres hay que ejercer la autoridad, porque si no la ejercemos,

entonces debe detenerse el mundo. De lo contrario, estar supervisado. Lo que aquí ven a ver los juegos que quieren ver y vamos a estar juntos, digamos, 20 minutos. Y que el mundo puede ver por 30 minutos, pero después. Ahora.

0: Porque ese es el mes que se le llama el mes de iniciación satánica, el mes de rituales, el mes de ascensos, el mes de sacrificios. Y el 31 es el día, el mero día del cumpleaños de Satanás.
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0: Le han cambiado todo, pero la esencia es la misma. Viene desde los druidas y los celtas, 700, 800 años antes de Cristo. Y antes de las culturas paganas, de los caldeos. No se olvide que Abraham, el padre de la fe, era caldeo. Y Abraham era constructor de ídolos, tenía una tienda que vendía ídolos. Era pagano, pero Dios lo sacó de Ur de los caldeos. Y después vienen las culturas gentiles paganas siguiendo el ritmo de la adoración a Satanás y a los demonios. Ya nosotros vemos a Israel, por ejemplo, de frente a frente con el satanismo en el tiempo de Faraón. Cuando Aarón, no sé si Aarón vinieron, Aarón traía una vara y la tiró y se hizo un serpiente. ¿Qué hizo Faraón? Yo también tengo amigos, mandó a traer sus sacerdotes.

0: en muchos países. Fíjate que están caramelos. Ya se ha comprobado por la ciencia que dentro del caramelo, dentro del, del chocolate, vienen alfileres.
1: Pides, hermano.
0: Vienen pedacitos de guilén.
1: ¡Wow! Tenemos muchos padres de familia ahorita escuchándonos, hermanos. Tenemos que se metiera a fondo en ese tema, hermano, que es cambio. Fíjense que aquí dice una hermana, dice, Pastor Andrade, dice, quédese vivir aquí en Austin y ayúdenos a incluirnos con nuestros pastores, dice, hermano.

0: misterio. No hay quien me espere en el apartamento, en el cuarto.
1: Ahí está la respuesta, la hermana que escribió eso. Hay que orarle al Señor. Es el Señor, ¿verdad?
0: Sí, porque para eso estamos, para formarnos. Yo he llegado a creer, yo he llegado a la convicción que si Dios me sacó del satanismo para un propósito. Un propósito bueno en el reino de Dios para la familia. Amén. Para los jóvenes. Para los niños, aunque ahorita hay una efervescencia de imaginación. Que el Señor reprenda.
2: Las ciudades más fuertes en Estados Unidos
0: son San Francisco.
2: Y acá de Austin también cerca.
0: Bueno, pero es que las estradas. San Francisco, porque allí está el fundador del satanismo moderno, de Santo Domingo, escritor de la mente satánica, y ahí está la gran catedral dedicada a Satanás, Francisco. Miami también, a la orilla de la playa, está el templo que dice aquí se reúnen los adoradores de Satanás. Wow. Templo declarado de Satanás. Aquí son las raíces, son las raíces de Satanás. Las raíces tienen un satanismo ancestral.
2: ¿Qué tanto poder tienen estas personas, hermano Andrade? Porque esta es la vida en la cual estamos viviendo en este momento. Las personas que se anuncian ahí en las televisiones, esas personas que leen cartas, brujerías, porque hay mucha gente que está engañada. Porque eso es importante.
0: Yo te voy a decir una cosa, yo vengo de los asientos del satanismo, confeso. Yo leí lo que es el libro infernal, la Biblia satánica, el poder está en tus manos, ventanas a la oscuridad, jerarquía de demonios, invocación de demonios, hablando con él, la cabra negra, la cabra roja, los misterios del infierno, los secretos de Satanás, la clavícula de Salomón, tetragramatón, álgebra satánica. La literatura en la cual se forma un satanista. Y uno llega a la conclusión que en ese campo, te voy a decir, en los medios masivos de comunicación, la televisión, el internet, etcétera, etcétera, de 10 que se anuncian, 9 son charlatanes.
2: ¿Sí?
0: 9 son mentirosos que juegan con el campo mental de la gente. Tal vez 1 de 10 saben lo que habla. Pero la mayoría son charlatanes.
2: Es porque mucha gente está cayendo en trampa de
0: sí, ahí están. Que tienes problemas de amor, llámame, visítame. Que tienes problemas de dinero, que tienes problemas de salud, que tienes problemas de trabajo, charlatanes. Y no me avergüenzo ni me retracto al decirlo, que 9 de 10 son mentirosos. Sí. Son charlatanes.
2: Ladrones.
0: Ladrones, sí. Y no creas que esas consultas son baratas. Esas consultas van de $500 por hora para arriba, hasta 1,000, hasta 3,000.
2: Y el diablo que el Señor lo reprende en esta hora,
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2: Hay personas que van y dicen, no, que yo quiero que jale a esta persona, quiero que jale a mi esposo, quiero que jale a mi esposa. Y vienen a hacer esta trampa del enemigo, pero como Satanás, usted mismo lo acaba de decir. No,
0: pero también el diablo tiene poder y eso se hace. La unión de pareja se hace bajo dos pactos. El que lo sabe hacer, un hombre. En el satanismo se puede unir a un hombre con una mujer, a una mujer con un hombre, bajo un pacto que se llama eventual. Ya sea, a veces es por venganza, a veces el pacto puede ir de 1, 3, 4, 5 años. Pero hay otro pacto que es de prohibido, sellado, cerrado. A veces un hombre ama demasiado y dice, no, que no sea mío para toda la vida. Entonces, claro, pagan mucho dinero. Y se unen, y se les une, ¿verdad? Dentro del poder de Satanás. Wow, hasta que la muerte. Pero ahí se ha pasado, ¿no? Un elemento básico que es la voluntad electiva de la persona. ¿Para qué tener a una persona la fuerza? ¿Para qué estar con una mujer si no es voluntad de ella? ¿O una mujer para qué va a atrapar a un hombre a la fuerza? Porque el poder es más que el Señor reprenda.
2: ¿Y la gente cómo viene a caer en ese

0: 6 y le dan ese y le dan lo otro. Les presentamos la oferta del Calvario. Jesús, Señor, el único camino, la verdad y la vida al Padre.
1: Amén.
0: Dios de paz, un Dios de cambio. Amén. Dios de cambio, un Dios de cambio.
1: Queremos también, hermano, trae, hermano, sabemos que esta programación se llama un Dios de cambio.
0: Amén.
1: El momento en que Dios, que usted dijo, Dios cambió. ¿Cuánto es el
0: momento? No, es el momento, las tres noches después del encuentro, de aquella experiencia sobrenatural. Ese momento fue cuando yo ya no vi.

0: bonito, ¿verdad? Para los hermanos, amigos, que dicen, yo no puedo cambiar. Dios cambia las personas, los corazones.
1: Exacto.
0: Y dice, hermano, que aquí hacen una pregunta. Y eso es lo bueno, y eso quería decirlo hace rato para los que tienen preguntas para usted, aprovechando que usted dice, hermano, dice, Dios les bendiga. Una pregunta para el hermano José Adán. ¿Por qué, dice, cuando están orando por un endemoniado, los hermanos hablan sus lenguas? Si la Biblia dice que es para edificación personal,

0: deberíamos de tener instrucción sobre la neumatología, que es la doctrina del Espíritu Santo.
1: Amén.
0: La Biblia lo declara de manera específica. En la iglesia no se debería de hablar lenguas a menos que haya intérprete.
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0: Porque el que habla en lenguas habla misterios con Dios. Y si no hay un intérprete, Pablo dice, cualquier amigo que llegue a un servicio y se levante gente hablando en lengua sin haber intérprete, ¿qué va a decir? Están locos. Están locos. Es como la otra situación, tratar de ungir a un endemoniado. Eso es antibíblico. Se unge a los santos, se unge a los enfermos creyentes, pero a un endemoniado, ¿cómo lo voy a andar ungiendo? Pero muchos hermanos ignorantes corren y ungen al endemoniado. Entonces las lenguas son misterios que el creyente habla con Dios. Y la otra situación, cuando se va a orar por un endemoniado, no todo el grupo de hermanos van a estar orando. Esto hay que enseñar. Los demonios conocen la jerarquía. Y si está un endemoniado y 5 o 10 hermanos comienzan demonio fuera, demonio, el demonio se confunde. Y el demonio dice, ¿quién tiene autoridad? Aleluya. Aquí no hay autoridad. Puedes pasar 10 horas y el demonio no se va. Que es uno el que debe de confrontar. Los demás apoyando al que está. Y si el demonio persiste, después, hermano, siga usted. El otro,
3: se va haciendo en cadena.
0: En cadena. Y los demás apoyando. Si todos lo confrontamos, el demonio no huye.
3: Pero ¿cómo debían de estar las otras personas en este caso? Si
0: respaldando,
3: hay uno orando.
0: Respaldando. Por ejemplo, yo digo, Padre, en el nombre de Jesús, ordeno a este demonio que salga de esta persona. Los demás hermanos, sí, Señor. Sí, Señor. Escucha a tu siervo. Sí, Señor. Respalda esa oración. Apoyando. Ahí el demonio siente y reconoce que hay autoridad delegada en el nombre.
3: Entonces, cuando hay varias personas orando por esas mismas personas, completamente el diablo,
0: a Satanás le conviene aprovecharse de la ignorancia de la iglesia. De la ignorancia de la iglesia. Y muchas veces, cuando vaya el domingo, hubieron 7 demoniados allá donde estuvimos. Y yo alguna vez tengo que decirle a los hermanos que están ahí por poco.
3: Padre, quietud.
0: Apóyeme en oración.
1: Es importante eso, aprender esas cosas.
0: Oh, sí.
1: O sea, ¿verdad?
0: No, en el seminario de Galatín 4, tengo el seminario completo.
4: Miles de estrellas.
0: Mínimo, 4 o 5 horas para impartir en el altar de la iglesia. Y ahí se explica todo eso. ¿Qué hacer y qué no hacer cuando se da un caso de manifestación? La hora se ha terminado.
1: Bueno, gracias hermano por haber respondido la pregunta que el hermano hizo. Sí, tenía esa duda, ¿verdad? Dice que por qué cuando están por
0: amado, ¿qué preguntas tenemos? Hay que comentar, ¿hay algunos?

0: estrategias del enemigo. Sí, la gente está. Yo creo que están.
1: Hermanos, si necesitan oración, pueden escribirnos en este momento. ¿Cuál es su necesidad? Vamos a orar. Aquí está el hermano Adán con nosotros.
2: No, y también antes de concluir, les invitamos de una manera cordial al Congreso de Mujeres hoy a las 6 y mañana a las 10 de la mañana. Estaré predicando este testimonio de cómo Cristo nos sacó del satanismo. Si tiene alguien, hay una persona hechizada, embrujada, traiga al hombre. Traiga. No, aclaro eso. Porque muchas veces quieren que uno vaya a sus casas. Perdón. Pero en el Nuevo Testamento jamás encontramos que Jesús fue a orar por uno. Le traían los animales.
1: Ya. Sí, hermano, que aquí hay otra pregunta. Como usted está preguntando, ¿qué preguntas hay? Dice,

0: se le llama demonio manila, que se esconden tras la túnica de Jesús. Entonces hay demonio, ahí se necesita. La persona que ministra liberación debe de asegurarse, número uno, que no la está haciendo. La liberación la hace Jesucristo. Y se hace en el nombre de Jesús, en el poder de la sangre de Cristo, en el poder de la palabra de Dios, en el poder del Espíritu Santo si es necesario. Y por último, el guerrero espiritual, el que ministra liberación, puede recurrir a ángeles del cielo. Cuando la persona endemoniada manifiesta mucha violencia, entonces, Padre, en el nombre de Jesús, envía ángeles que aten a este demonio.
1: Amén.
0: Amén. Amén. Es un proceso de guerra.

0: apóstol Pablo. Confiaré en el viejo hombre, que está viciado conforme a los deseos de esta carne, y renovaos en el espíritu de vuestra mente. ¿Cuántos creemos que Dios puede renovar nuestra mente? Dígale: Señor, renueva mi mente. Mi mente necesita, como esposo, ser renovada. Mi mente necesita ser renovada, Señor. Amén.
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0: Como un adulto. En este aspecto, el cuarto hombre destructivo, el cuarto esposo destructivo, es el que trabaja demasiado. Demasiado trabajo. O el que ama más a la iglesia que a su esposa y a sus hijos. Destructivo, hermano.
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0: No atiende a su esposa.

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0: Está casado con un trabajo.

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0: es más importante tu esposa y tu familia que la iglesia. El orden que Dios ha establecido.
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1: Son las 8 en punto.
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7: La Biblia dice que mi rey es rey de los judíos. Él es el rey de justicia. Él es el rey de los siglos. Él es el rey de los cielos. Él es el rey de gloria. Él es el rey de reyes y señor de señores. Ese es mi rey. Me pregunto, ¿lo conoces? Mi rey es un rey soberano. Él es perdurablemente fuerte. Él es completamente sincero. Él es eternamente inconmovible. Él es inmortalmente benévolo. Él es majestuosamente poderoso. Él es imparcialmente misericordioso. ¿Lo conoces? Él es el Hijo de Dios. Él es el Salvador de los pecadores. Es el centro de la civilización. Él es incomparable. Él es inigualable. Él es la idea más noble en la literatura. Él es la personalidad más elevada en la filosofía. Él es el milagro de los tiempos. Él es el único capaz de ser el suficiente Salvador. Me pregunto si lo conoces hoy. Él da